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5: Cuando los sociólogos hablan de una familia disfuncional o de las madres solteras, ¿qué nos quieren decir con eso? ¿Cómo lo traduciría en el lenguaje llano y entendible para sus hijos? Sencillo, que el padre se va de la casa y abandona a sus hijos y en muchos de los casos abandona sus responsabilidades con ellos. Responsabilidades básicas como traer alimento, educar y dar un poco de cariño. Muchos hijos nunca saboreamos la palabra papá. Nunca llegó ese progenitor a la graduación o al partido de fútbol. Los sociólogos hablan de familia disfuncional de las madres solteras. Están entonces hablando de que esos hijos e hijas están siendo marcados a vivir una vida cuesta arriba. Después de la pausa, te presento a nuestra invitada de hoy. Yo soy su amigo Ernesto Pinto y en esta oportunidad conversaré con una madre soltera que nos contará su historia. Esta entrevista fue hecha al aire libre y le aseguro que hacía un calor insoportable. Algunas veces va a escuchar algunos ruidos que no afectarán la historia. Ahora sí, vamos a la conversación con nuestra invitada de hoy. Mónica, bienvenida y por favor comienza contándonos algo acerca de ti y tu familia.
6: Nací en Godoy Cruz, Mendoza, una provincia de la República Argentina.
5: Sí.
6: Bien, nací en un hogar disfuncional, podríamos decir. Crecí con mi mamá los primeros años.
5: ¿Qué pasó con el papá?
6: Bien, mi mamá, yo soy la segunda hija de una pareja que, digamos, nunca se casaron, no fue un matrimonio. Así que, bueno, mi llegada fue un poco difícil. Porque, bueno, si bien su primera hija fue mi hermana, fue un tanto aceptada. Pero sí, ya la segunda fue un poco más complicada.
5: ¿Qué quieres decir que fue más complicada? ¿Que no te aceptaban o que, qué fue lo que pasó?
6: Sí, por parte de los papás de mi papá, tendría que ser mis abuelos paternos. Ajá. No tanto mi abuelo, sino mi abuela. No le gustaba mucho a mi mamá como esposa de su hijo.
5: Claro.
6: Así que, bueno, a mi hermana un poco la aceptó, pero ya conmigo era como un poco más difícil. Así que bueno, yo me crié parte con mi mamá y con mis abuelos maternos que vivían como a 400, 500 kilómetros de ahí, de la ciudad capital de Mendoza. Así que bueno, mi mamá crió a mi hermana, un poco a mí, y después se juntó con el papá de mis hermanos, de mis dos hermanos menores. Así que bueno, fue un tanto difícil porque los primeros años de mi infancia yo estaba mucho con mis abuelos maternos y mi mamá tratando de llevar adelante un poco la nueva relación con su esposo, que era un tanto violento. Entonces vivíamos situaciones bastante complicadas.
5: Había mucha violencia en el hogar.
6: Mucha violencia en el hogar, sí. Mi mamá era una persona muy triste, lloraba mucho. Había golpes, gritos, denuncia de los vecinos.
5: Así. ¿Y los niños veían eso? ¿Ustedes veían eso?
6: Exactamente, sí, sí. De hecho, muchas veces salíamos a pedir ayuda y, bueno, cuando venía la policía, bueno, mi mamá un poco, él lloraba, el papá de mis hermanos, así que, bueno, era volver a perdonarlo y volver a comenzar, ¿no? Era como un ciclo inagotable.
5: Muy difícil para los niños, ¿no?
6: Sí, muy difícil, porque por un lado yo lo apreciaba mucho y sentía que él me quería, pero bueno, por el otro lado él tenía esas actitudes bastante violentas, ¿no? Bueno, así que era difícil para mi mamá verla sufrir, sufrir bastante.
5: Si volvemos al tema del padre biológico, ¿a los cuántos años Mónica despierta y dice, no está mi papá?
6: Nunca lo vi como mi papá, era como un hermano, porque yo iba a visitar a mis abuelos paternos y ahí lo veía. Él había formado de nuevo su familia, se había casado, tenía otro de mis hermanos. Marta, la esposa de mi papá, era una persona muy agradable, pero bueno, él siempre nos saludábamos, pero nunca era una persona muy... nunca lo vi como mi papá, era media rara la relación. Siempre mi papá fue mi abuelo materno y parte mi abuelo paterno.

0: ¿Cuáles son las crisis que Mónica vive en su adolescencia?
1: A la edad de más o menos 5 o 6 años, mi abuela materna se enferma gravemente de riñones. Bueno, la tienen que internar. Es así que yo ya no puedo vivir con mis abuelos maternos. Y mi mamá iba a venir a vivir desde Mendoza, la ciudad de Mendoza, unos 1.200 kilómetros aproximadamente, hasta Capital Federal, hasta Buenos Aires, por una cuestión laboral. El asunto que mi mamá me dice, bueno, Mónica, ¿querés venirte a vivir conmigo y con Carlos y con tu hermano? ¿O querés irte a vivir con tus abuelos paternos a la ciudad de La Plata y tu hermana? Y para mí fue una situación difícil porque yo amaba mucho a mi mamá y no tenía tanto contacto con estos abuelos paternos. Pero bueno, por el otro lado yo sabía que el tema de las peleas y las discusiones y la violencia iba a continuar y que no era un lugar agradable para vivir, ni una contención. Y yo necesitaba un hogar donde poder estudiar y donde hubiera tranquilidad. Así que decidí a la edad de 7 años irme a vivir con mis abuelos paternos a la ciudad de La Plata.
0: Si vos me dirías, hay dos cosas que me afectaron por la violencia en mi hogar, ¿cuáles serían esas dos cosas en tu personalidad?
1: La autoestima hace que uno siente que no vale, ¿no? Que uno no es lo suficientemente bueno o buena para alguien, ¿no? Entonces esa necesidad de agradar constantemente.

0: una vez que pasas la adolescencia, sí, ¿no? Y te enamorás, ¿qué es lo que pasa ahí?
1: A la edad de 18 años, cuando yo voy a vivir con mi mamá, uh-huh, empiezo a asistir a una iglesia cristiana.
0: ¿Cómo no?
1: Y bueno, ahí conozco entre el grupo de jóvenes a un muchacho que era, bueno, que era amable, o por lo menos eso yo creía. Y bueno, empezamos a salir de novios, empezamos a conocernos, estuvimos un año y medio saliendo. Y bueno, yo ahí tengo relaciones sexuales con él y bueno, quedo embarazada.
0: ¿Qué pasa al nacer ese bebé?
1: Sí, al principio me costó aceptar, bueno, pero después oraba mucho por él y la verdad que Pablo fue una bendición para mi vida. Desde el momento que nació, la verdad que ha sido y es una bendición para mi vida. Y bueno, fuimos muy compañeros con él.
0: ¿Él nunca tuvo relación con su padre?
1: No lo conoce, no lo conoce.
0: Como que la historia se repite, ¿no?
1: Exactamente.
0: Me imagino que llega el momento que tu hijito te pregunta, mamá, ¿y dónde está mi papá?
1: Sí,
0: ¿cuál fue tu respuesta?
1: Bien, entonces cuando yo le digo que yo me había puesto en contacto con su papá y que lo íbamos a ir a conocer, entonces él llegamos a casa y me acuerdo que corrió la cama para decir que su papá iba a dormir ahí. Entonces sí, le digo, no, porque él, tu papá ya tiene una familia, ya está casado, tiene hijos, porque para esa altura ya se había formado su familia.
0: ¿Cómo no?
1: Entonces él me dijo, entonces no quiero, porque él quería un papá presente en su casa. Entonces agarró, me dijo, bueno, no quiero ir. Entonces, bueno, yo llamé por teléfono, me comuniqué con él para avisarle que no iba a ir por el momento y que, bueno, que me disculpara y que la próxima vez, bueno, cómo no, así que eso.
0: Pero bueno, lo interesante es que los chicos siempre quieren la figura, no solamente lejos, sino ahí con ellos, ¿no?
1: Exactamente,
0: es como un papá sueño presente para ellos,
1: ¿sí? Sí, sí, sí, sí.

0: yo.
1: Contaron ese momento en el que decidís volver al Señor y atraer a tu hijo y tratar de encaminarlo en los caminos del Señor.
0: Bien, yo me reconcilio con el Señor pidiéndole perdón. Primeramente estaba embarazada y preguntándole qué hacer, ahora qué así hacer. Entonces me acuerdo que me dio una palabra en Isaías 54, donde habla de la mujer abandonada y triste de espíritu. Como mujer abandonada y triste de espíritu, sí, te amó Jehová. Y bueno, y me dio toda una palabra impresionante, y como diciéndome, bueno, yo te adopto como mi esposa, yo soy tu esposa. Mm. Y todos tus hijos serán enseñados por Jehová. Y bueno, y la verdad que yo me sentí amada por el Señor y perdonada sobre todo. Así que bueno, ahí es donde me reconcilio con el Señor y decido empezar, continuar, digamos, avanzando con el Señor. Y Él fue abriendo las puertas en dónde vivir, cómo criar. No fue fácil, pero bueno, ese fue...
1: No sé si recordás la oración, sí, que le hiciste al Señor en ese momento. ¿Qué le dijiste al Señor al reconciliarte?
0: Que me perdonara, porque bueno, yo sentía que le había fallado, que Él tenía algo grande para mí, pero que yo a la hora de escoger no lo había elegido a Él, ¿no? Creo que siempre sentí que Él iba a estar conmigo y que yo podía hacer otra cosa si total podía esperarme, ¿no? Lo que no entendía es que hay propósitos y bendiciones para nuestras vidas que las perdemos en la desobediencia. Que Dios no deja de ser Dios ni su amor cambia. Pero sí cambia nuestra vida en eso.
1: Destruimos muchos de los planes que Dios tiene para nosotros.
0: Exactamente. Mm. Entonces mi corazón era muy dolido. ¿Cómo puede Dios arreglar este corazón tan herido?
1: ¿Y Dios lo arregló?
0: Dios hizo algo nuevo, ¿no? Mm. Dios hizo algo nuevo. Puso perdón donde había mucho dolor, mucha tristeza. Así que sí, eso hizo. Fue mi esposo, es mi amigo, mi compañero. Así que fue un tiempo de estar consagrada a Él. Mucho tiempo de oración, de estar en su presencia. Yo para ese entonces había cambiado de trabajo, de oficina. Entonces cuando quedo embarazada es antes de los 3 meses del cargo efectivo. Entonces desgraciadamente perdí el trabajo. Y estaba, digamos, sin nada. No tenía dónde vivir porque, bueno, estaba viviendo en la casa de mis tíos.
1: Claro.
0: Pero no tenía trabajo. Estaba como empezando de cero.

0: ¿Cuál sería tu mensaje a aquella madre soltera que nos está escuchando, que está luchando con sus hijos? ¿Qué tú le dirías?
1: Y le diría que no hay mejor esposo que el Señor, que Dios. Esa palabra es importante para mí. No es fácil estar sola, ¿no? Y desgraciadamente uno ve que otros disfrutan, ¿no?, de un afecto, de un cariño, y uno se siente realmente que esa parte la necesita. Pero bueno, el estar en traspiés, en desobediencia, no conduce a bendición. Y ni es bendición para una ni para nuestros hijos. Así que entendiendo que cada decisión que tome como mujer y como madre va a afectar a mis hijos.
0: Sí.
1: Y puede acarrear tanto bendición como maldición. Yo escojo la vida y decido ser obediente.
0: Gracias, Mónica, por venir al encuentro de hoy.
1: Muchas gracias, Pastor Ernesto Pinto.

0: Gracias por haber sido parte del encuentro de hoy. Le voy a agradecer que me escriba a info@encuentro.ca. También puede visitarme a nuestra página en el www.encuentro.ca. O si desea escribirme una cartita postal, escríbalo entonces a Programa Radial Encuentro, 225 Riverton Avenida, WPG, Manitoba, R2L0N1, Canadá. Será hasta nuestro próximo encuentro. Soy tu amigo Ernesto Pinto, recordándote que Dios te ama y yo también.
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2: Son las 18 horas con 20 minutos.

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1: Son las 18 horas con 34 minutos.

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1: Son las 18 horas con 48 minutos.

0: Son las 19 horas en punto.
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conmigo, todo el mundo. Este es el día que Dios hizo para mí. Me gozaré, me alegraré en el Dios de mi salvación. Un aplauso a ese Dios hermoso. Él no es inalcanzable. Él no es inalcanzable. Él está aquí hoy. Pero ¿cómo va a ser eso si aquí son los rockeros? Algunos peludos, otros pelones, pero Él es la roca de mi salvación. Él es mi pastor. Nada me va a faltar. Junto a aguas de reposo Él me pastoreará y confortará mi alma. Por sendas de justicia, por amor a su nombre. Y aunque yo ande en valle de sombra y de muerte, no temeré mal alguno, porque Él estará conmigo. Su vara y su cayado me infundirán aliento, y Él abrirá mesa delante de mí en aquellos que me angustian. Él unge mi cabeza con aceite fresco, y mi copa hoy está rebosando. Y declaro para ti y para mí: ciertamente el bien y la misericordia te seguirán todos los días de tu vida, y en la casa de nuestro Dios, en la cobertura de Él, viviremos eternamente.

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1: Son las 19 horas con 19 minutos.

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2: Son las 19 horas con 31 minutos.

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3: Son las 19 horas con 46 minutos.

0: Son las 20 horas en punto.
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1: Son las 20 horas con 18 minutos.

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1: Son las 20 horas con 32 minutos.

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2: Son las 20 horas con 48 minutos.

0: horas en punto.
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1: Son las 21 horas con 33 minutos.

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1: Son las 21 horas con 46 minutos.

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0: 22 horas en punto.
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1: Son las 22 horas con 17 minutos.

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1: Son las 22 horas con 33 minutos.

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1: Son las 23 horas con 32 minutos.

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1: Son las 23 horas con 48 minutos.

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1: Son las 0 horas con 16 minutos.

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2: Son las 0 horas con 31 minutos.

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1: Son las 0 horas con 46 minutos.

0: Es la 1 de la mañana.
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2: Es la 1 de la mañana, con 21 minutos.

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1: Es la 1 de la mañana con 33 minutos.

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1: Es la 1 de la mañana con 45 minutos.

0: Son las 2 de la mañana en punto.
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2: Son las 2 de la mañana, con 17 minutos.

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1: Son las 2 de la mañana con 35 minutos.

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1: Son las 2 de la mañana, con 48 minutos.

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1: Son las 3 de la mañana con 18 minutos.

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1: Son las 3 de la mañana con 34 minutos.

0: amados oyentes, a la programación de este domingo, este último domingo del mes de agosto. Por acá ya les acompañamos y también espero que usted se quede en nuestra sintonía. Es que ya nos gozamos también en la presencia de Dios, exaltando el único nombre que es sobre todo nombre, y también acompañándole a ustedes que son fieles oyentes, donde quiera que nos escuchen.
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0: Siempre por acá iniciando pues puntualmente, gracias a Dios porque de tu nueva misericordia nos han despertado y estamos siempre prestos y dispuestos a seguir exaltando su nombre y también a usted acompañándoles. En este domingo ya estamos en la fecha del 30 de agosto, es el penúltimo día de este mes número 8, pero siempre Dios sigue siendo bueno. Por lo tanto, seguimos siempre glorificando su nombre. Y por supuesto, por acá también damos inicio a la programación, pues dándole primeramente gracias a Dios, porque recuerde que Él tiene nuestra vida en sus manos y Él siempre tiene cuidado de sus hijos y también Él escucha nuestra oración. Juntos platiquemos con Él y démosle gracias también por este nuevo día.

Amado Dios y Padre Celestial, gracias le damos esta mañana por este nuevo día que nos concede de vida. Padre bueno, en el nombre de Jesús, hemos despertado. Usted nos ha despertado con sus nuevas misericordias. Y estamos nuevamente, Padre Celestial, humillados delante de su presencia, dándole gracias por este nuevo día. Gracias por todas sus bendiciones recibidas hasta este momento. Gracias porque usted nunca nos ha dejado. Y gracias también porque usted siempre tiene cuidado de sus hijos. Padre lindo, su palabra dice: mis ovejas oyen mi voz y yo las conozco y ellas me siguen. Yo les doy vida eterna y nunca perecerán, ni nadie podrá arrebatarlas de la mano. Amado Padre Celestial que estás en el cielo, te damos gracias también por cambiar nuestros corazones para que entendamos que somos tus hijos. Aún en medio de confusión y maldad, miedo y dolor, tú nos traes felicidad. Sabemos que tu diestra nos sostiene y que al final nos librarás de todo mal. Permite que tu espíritu obre en todas partes. Danos paciencia cuando se necesita tiempo en nuestros propios corazones y en los corazones de todos los pueblos, quienes también te pertenecen. Continúa fortaleciéndonos, Padre Celestial, para que incluso la carga más pesada no nos aplaste y podamos también regocijarnos en la esperanza, ya que tú enmiendas todo mal para la alegría de tu nombre. Oh Señor amado, gracias porque es usted el único Dios maravilloso que todo lo puede, que siempre fortalece nuestra vida, que siempre nos da todo lo que necesitamos cada día. Padre Santo, bendice a todos los oyentes, a cada uno por nombre, donde quiera que se encuentren. Escucha también la oración de cada uno de ellos y responde a su clamor. Yo sé que usted siempre llega a tiempo. Ayúdanos a seguir adelante. Sana al enfermo, levanta al caído, fortalece al débil y sigamos siempre cada día exaltándole con todo nuestro corazón, sabiendo que usted vive y permanece para siempre. Gracias por este nuevo día, gracias por este 30 de agosto. Padre Santo, ya casi estamos terminando el mes número 8 y usted nos ha guardado siempre en el hueco de su mano. Eso exaltamos y bendecimos.

decimos su nombre y también pedimos que el mensaje siga llegando a más vidas y que muchos puedan tener, entregar su vida a Cristo Jesús, el único camino para llegar a Dios. Su palabra así lo dice, porque solamente usted dio su vida por amor a nosotros en la cruz del Calvario. Quiero que nos gocemos este día en su presencia y que todo lo que hagamos también sea bajo su voluntad. Oramos en el único nombre que es sobre todo nombre, el nombre de Cristo Jesús, nuestro único y suficiente Salvador. Amén.

0: Qué bueno Dios que nos da pues un nuevo día de vida, amados hermanos. Recuerde que Él nos ama y también que Él siempre tiene cuidado de sus hijos. Para que tengamos una comunicación telefónica también, recuerde que usted se puede comunicar telefónicamente al número 7760-0166. O también me puede enviar su mensaje al número 4086-2666. Ya le acompañamos a hermana Cecilia Chun, también para su esposo, hermano Fermín. A Daniel, gracias por la sintonía, viajando para esta población, muy tempranito, pero siempre en sintonía. Dios los bendiga, amados hermanos, también que vengan con paz y bendición y que tengan buenas ganancias también el día de hoy. Así también le acompañamos a Victorino Tema, también a la familia Entry Schoger de Comitancillo. Ellos también en sintonía, pues gracias también a la sintonía que prestan. La programación de esta mañana. Y por supuesto para usted también que es fiel oyente, por acá le acompañamos. Quiera que nos escuche.
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0: Y por supuesto siempre glorificando el nombre de Jesucristo cada día. Porque cada día es un día nuevo que nos regala. Siempre cantándole alabanzas a nuestro Padre Celestial y también acompañándole a ustedes, amados hermanos. Ya pasan 13 minutos, 4 de la mañana con 13 minutos.

siempre nos gozamos en la presencia de Dios, amados hermanos. Recuerde que Dios siempre está presente y también Él. Ese gozo interior que solamente Él nos puede hacer sentir. También por acá le saludamos a usted que es fiel oyente, gracias también a la comunicación de hermano Pascual Vázquez allá en San Martín, Chile Verde. Hermano Pascualito, Dios lo bendiga también a quienes están comprando en el agroservicio, ya siempre pendiente en San Martín, Chile Verde, hermano Pascual Vázquez. De igual manera también para hermano Isaías Pérez en San Miguel de Iztahuacán. Dios lo bendiga, hermano Isaías, también para su familia, su esposa, hermana Hermelinda, también para todos sus hijos, a su cuñado Rafael en la fraternidad, también a su suegra Carlota. Gracias por la sintonía, amados hermanos. Y es que fíjese que Dios probó su amor en la cruz cuando colgó también su vida por amor a nosotros. Sangró y murió. Dios es quien le dijo al mundo: te amo. Él no escatimó llegar a la cruz del Calvario por amor a nosotros. Por eso siempre exaltamos su nombre y gracias también porque el día Él nos alcanzó con su gran misericordia. Y por eso estamos agradecidos con Él, porque Él es fiel con su pueblo. Y recuerde que Él no cambia, sigue siendo el mismo de ayer, de hoy y por los siglos de los siglos. Escuchemos esta bella alabanza que dice: agradecido contigo.

Hombre de información de la hora correcta, 5 a 4 de la mañana. 4:28, 4:28. Saludos también para el hermano Adán Mejía, allá en Chile, y a sintonía también. Cada mañana nos sintoniza allá en Chile, hermano Adán Mejía, también para su madrecita y a toda la familia que sintonizan en la comunidad de Chile, de San Miguel Iztahuacán. Te dejo leer San Miguel Iztahuacán en Caserío Arenal. Saludamos a hermano Juanito Bámaca. Estamos escuchando ya en Caserío Arenal de San Miguel Iztahuacán. Yo lo bendigo, hermano Juanito Bámaca y su familia también. Escuchando siempre cada mañana. Y también hablando de San Miguel, por acá también en la comunicación de hermano Apolonio de León, en su chat San Miguel también. Gracias por la sintonía, hermano Apolonio. Él siempre escuchando cada

0: Es que fíjese que Dios nos ama tanto como somos, pero nos ama demasiado como para dejarnos así. Siempre, cada día obra en nuestra vida. Él siempre está pendiente de cada uno de sus hijos.
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0: Escuchemos también a los hermanos auténticos Arca de Noé, 4 horas con 30 minutos, 4:30.

0: Saludos, hermano Adán Mejía en Chile, gracias por la sintonía.
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0: llegar. Ya estamos en el día domingo, el 30 de agosto, por acá también acompañándoles a ustedes, hermanos, donde quiera que nos escuchen. Siempre gozamos en la presencia bendita de Dios. Recuerde que cuando estás pasando a través de una prueba, la soberanía de Dios es la almohada en la que descansa tu cabeza. Seguimos confiando siempre en Él y también Él siempre está pendiente de nosotros. Después de que el ser humano se desespera, pero Dios siempre llega a tiempo. Nunca nos deja, siempre nos acompaña. Saludos, hermano Aparicio Ramos, también allá en Cantón Nueva Alianza de Chihuahua. Ahí escuchando siempre cada mañana. Dios lo bendiga, hermano Aparicio Ramos y su familia, siempre en sintonía en Cantón Nueva Alianza de
1: Chihuahua.
0: Y también nos acompañamos a mis hermanos allá en Tajumulco, Gran Siminal. Gracias por la sintonía también allá en San José Ojetenán.
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0: Ya pasan 38 minutos de las 4 y también escuchemos al dúo Sinaí con la negación de Pedro.

tenemos a hermano Boris Anita López allá en Nueva York, Estados Unidos. Dios lo bendiga, hermano Boris, también a la familia por allá en el Valle de la Amistad, en Río Blanco, en Las Manzanas y también al centro de Río Blanco. Allá también se escucha hermano Gumercindo, su esposa Berta Olga. Gracias por la sintonía, hermanos, en Río Blanco. Y también hermano Boris Amílcar López, ahí en Nueva York, Estados Unidos.

Y es que, amados hermanos, no podemos presumir de nuestro amor por Dios, porque siempre le fallamos a diario, pero sí podemos presumir de su amor por nosotros, porque Él nunca nos falla. Él siempre es fiel con su pueblo. Y escuchemos esta alabanza que dice: cuando pienso en ese calvario, 4:44 a.m.

Alberto Ramos, allá siempre escuchando en la Loma de Chimén, Alberto Ramos, también su esposa Ventura Vázquez, su familia siempre en sintonía allá en la Loma de Chimén, Huitán. Y así va su papá, no sé, César Nolasco, la familia Nolasco Calderón también siempre en sintonía.

gustaría desearte muchas cosas en ese día, pero prefiero desearte la presencia de Dios en tu vida, porque así sé que nada te faltará. Es que con Dios todo lo podemos, amados hermanos, por lo tanto sigamos siempre exaltándole con todo nuestro corazón, con gozo, con alegría y siempre con la paz de Dios en nuestro corazón. Porque escuchemos también al grupo Amaneciendo con Cristo.

peleando la buena batalla de la fe con Cristo Jesús, amados hermanos. Por acá también les acompañamos a ustedes que van viajando por diferentes lugares. Gracias a la sintonía. Hermano Jorge, vamos, que también su esposa Zoila Gómez en sintonía. Allá en Caserío El Bosque, gracias a la sintonía siempre de la familia Gómez.

Y también por allá en San José del Tunal de San Pedro Jocopila, saludamos a Filadelfo López. También para la familia López Sosa, gracias por la sintonía. Allá en San José del Tunal de San Pedro Jocopila.

sus hijos allá en San Francisco, California, Estados Unidos. Se le bendiga, hermana Silvia, tenga la familia Obamaca en sintonía en Ituca. En Caserío de Chortandán, en San Miguel, hermano Julio Danielito González. También este oyente allá siempre escuchando en Caserío de Chortandán, de San Miguel, Iztahuacán. Ya puntualizamos las 5 de la mañana, 5 horas en punto, por acá dando inicio.

reconocemos también que la vida es un regalo de Dios. Somos responsables de vivirla, conscientes de que, al igual que todo lo existente en este mundo, también la vida tiene un tiempo de caducidad. De esta realidad dependen las demás. Y aunque a veces vivimos creyendo que esta vida es eterna, pues no lo es. A pesar de que muchos se niegan a aceptar esto, por la preocupación que les causa lo desconocido, o dejar también sus pertenencias o sus seres queridos, lo cierto es que nuestra permanencia aquí sea lo más provechosa posible, que dejamos de preocuparnos por nuestra partida. Total, las Santas Escrituras declaran: ¿y quién de vosotros, por ansioso que esté, puede añadir una hora al curso de su vida? Definitivamente la ciencia ha avanzado mucho, pero su progreso no ha logrado preservar la vida ni un solo minuto más del tiempo que Dios tiene para su culminación. Eso debería dar un toque especial a nuestra existencia. El hecho de que no depende de ningún poder humano es suficiente para que cada día lo vivamos de modo como si fuera el último de nuestra vida. Nuestra vida solo es un vapor que aparece por un poco de tiempo y luego desvanece. La certeza de esto también nos permite vivir plenamente nuestro tiempo sin desperdiciarlo en rencores, en envidias, en celos, en mala fe, frustraciones, depresiones, angustias y cosas semejantes a estas. Sin embargo, también necesitamos pedirle a Dios, como decía el salmista: enseño de tal modo a contar nuestros días que traigamos al corazón sabiduría. Así es que vamos adelante, hermanos, siempre confiando en Jesús, nuestro Salvador. Nunca nos alejemos del Señor, porque Él es el único que siempre está con nosotros, fortaleciendo nuestra vida. 5:00 a.m., 5:11

También por acá les acompañamos a mis hermanos allá en Chacanaca, Bricán, hermano Isabel Clemente, la familia Clemente López, en sintonía allá en Chacanaca, Bricán. Y también bendecimos la vida de hermano Alberto Ramos, su esposa Ventura Vázquez, en la Loma de Vivén Huitán, también para su primo Fermín Ramos, para Olga López, también gracias hermano por la sintonía, allá en la Loma de Vivén Huitán, que está el Tenango. Y en Río Blanco está hermano Gumercindo, también su esposa Berta Olga, gracias por la sintonía hermanos allá en el municipio de Río Blanco. Y es que vamos hermanos, también es de sabio respetar los límites puestos por Dios explícitos en su palabra escrita, que además también advierte todo nos es permitido, pero no todo nos conviene. Y lo que menos nos conviene es vivir enemistades con Dios, con los hombres y también con el planeta que habitamos, siendo el menosprecio también de esto raíz de todos nuestros males. Así es que adoremos el nombre de Jesús y también pidamos siempre sabiduría para hacer las cosas de acuerdo a su voluntad cada día. Y por supuesto que por acá siempre alegremente les acompañamos a ustedes, amados oyentes, siempre cada mañana. Ya pasan 17 minutos de las 5 horas con 17 minutos.

También les saludamos a hermano Ramón Crisóstomo, allá en Quechenemuj de Comitancillo, escuchando siempre cada mañana. Dios le bendiga, hermano Ramón Crisóstomo, y también a su familia. En los cerezos, hermano Margarito Flores, gracias por la sintonía también, gracias a la sintonía de su parecito, hermano Dionisio Flores, y hermana Elisa Velázquez, siempre en sintonía por allá en

Siempre por acá les hablamos de la presencia de Dios, amados oyentes. A usted también, amigo amado, que pues siempre nos sintoniza. Recuerde que solamente hay un camino para llegar a Dios, y es a través de Jesucristo. En estos últimos tiempos, en donde pues la gente habla mucho de sus religiones, recuerde que solamente Jesucristo es el camino, la verdad y la vida. Y también dice su palabra, porque hay un solo Dios y un solo mediador entre Dios y los hombres, Jesucristo hombre. Así es que no es María, no es Juan, no es Pedro, no es Pablo. Es Dios, a través de Jesucristo, da la salvación del alma. Por eso adoremos su nombre, y también espero que usted pronto haga su decisión. Recuerde que por el corazón se cree para justicia, pero con la boca se confiesa para salvación. Así es que adelante, amados amigos, también. Espero que la invitación está hecha para que usted también reciba Cristo en su corazón como su único y suficiente Salvador. Porque recuerde que solamente estamos de paso en este mundo, somos eternos. Un día pasaremos a la eternidad, pero ¿dónde la pasaremos? Es importante que siempre cumplamos los mandamientos que Dios nos ha dejado en su palabra. Cinco de la mañana con 30 minutos, ya estamos en las 5:30, y escuchemos también más alabanzas de bendición en este domingo.

saludos a mis hermanos allá en Valle Champaché, Tajumulco. Allá están escuchando cada mañana. Dios les bendiga, hermanos. El Valle Champaché de Tajumulco. También Caserío Las Flores de Pavolar. Hermano Celso Rolero, también para su tío Eladio. Para Josefina, también para Demetria. Siempre en sintonía en Caserío Las Flores de Pavolar. De San José Ojetenam. San Miguel Itahuacán, hermano Isaías Pérez, su esposa Hermelinda, también para su suegra Carlota, su cuñado Rafael.

Es que, amados hermanos, ciertamente no podemos cambiar lo fugaz de nuestros días, pero sí podemos vivir al máximo, disfrutando cada segundo. Convencidos estamos también que si nos concientizamos con esto, resolveremos el grave problema de nuestra sociedad violenta con el simple hecho de que cada uno tome su responsabilidad en cuanto a aprovechar su vida, respetando la vida ajena y vivir también libremente, siempre confiando en Jesucristo. Que servimos a un Dios maravilloso que todo lo puede, un Dios que siempre nos comprende, nos tiene paciencia y también que siempre nos bendice cada día. Por acá pues esperamos que usted la goce en este domingo. Recuerde que estamos en la fecha 30 de agosto, ya en el penúltimo día de este mes número 8, 5 horas 40 minutos.

Y es que también nos dice la palabra de Dios en el Salmo 34, versículo 19, que muchas son las angustias del justo, pero el Señor lo librará de todas ellas. Y nos dice Dios que siempre está con nosotros. Y también nos dice Efesios 6, 16 al 20, sobre todo tomad el escudo de la fe, con que podáis apagar todos los dardos de fuego del maligno. Así es que confiamos en el Señor y también seguimos glorificando su nombre en este domingo. Siempre alegremente gozándonos en la presencia bendita de nuestro Padre Celestial. Por acá escuchemos más alabanzas cuando ya pasan 47 minutos de las 5.

También por acá la comunicación de hermano Félix, escuchándonos allá en el departamento de Totonicapán. Espero que la pase muy feliz, hermano.

Y siempre por acá, cada mañana acompañándoles, amados hermanos, siempre con la bendición de Dios. Les saludamos a hermana Uri Citalán allá en Culbilla. Dios le bendiga, hermana Uri Citalán, también para su esposo Rudy Castro, toda la familia siempre en sintonía en Culbilla. Mis hermanos allá en Tutuapa también, allá en San Miguel de Tahuacán, también gracias a la sintonía que usted presta a la programación. Pues por acá siempre nuestro deseo que juntos cada día glorifiquemos el nombre de Jesucristo. También recuerde que la palabra dice: refúgiense en el Señor y en su fuerza, busquen siempre su presencia. Así dice Primera de Crónicas 16:11. Por eso siempre exaltamos el nombre de Dios. Y también por acá estoy llegando al final, amados hermanos, de la programación de este domingo. Y luego permite será hasta el día de mañana, y Dios nos da la vida. Hoy pásela bien y siga siempre en sintonía de Espíritu Santo. Y esta alabanza dice: te doy gracias, Señor. 5 de la mañana con 55 minutos.

0: 6 de la mañana en punto.
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0: El Señor es bueno, ¿no es cierto? Y digno de suprema alabanza.
1: 7:00 en punto.
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0: Y por acá les acompañamos, amados oyentes, en esta mañana gloriosa del domingo, del último domingo de este mes de agosto. Por acá también saludándole y acompañándoles donde quiera que nos escuchen.
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0: Siempre con la paz y la bendición de Dios. Recuerde que Él nos ama y también que siempre
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Que Dios le bendiga, hermano Rodrigo Samayoa, y también para su familia. Gracias por la sintonía allá en Huehuetenango. Espero que la pasen también muy feliz en este domingo. Y por supuesto, para acá pues damos inicio a la programación, exaltando el nombre de Jesucristo. 7:03 a.m.

0: Por supuesto que así es, amados hermanos, una mirada de fe salvar al pecador.
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0: También les recuerdo que dice la palabra de Dios: refúgiense en el Señor y en su fuerza, busquen siempre su presencia, dice Primera de Crónicas 16:11. Pues confiamos en Dios y también sabemos que Él nos ama. Tanto por aquí también les acompañamos a ustedes, amados hermanos, en este domingo, último domingo de este mes de agosto. Se nos termina el mes número 8, 7 horas con 9 minutos.

Siempre el amor de Dios nos fortalece, amados hermanos, dice también la palabra de Dios. El gran amor del Señor nunca se acaba y su compasión jamás se agota. Cada mañana se renuevan sus bondades. Muy grande es su fidelidad.

Le acompañamos a ustedes también que están en su negocio, ya instalaron su negocio, ya trabajando también. Espero que tenga buenas ganancias en este momento. Pero siempre confiando en Dios, recuerde que Él todo lo puede y también que Él, el único que siempre nos fortalece cada día. 18 minutos pasan de las 7 y cantémosle a Él también en esta mañana gloriosa.

0: es que los días siguen pasando también. Dios siempre con nosotros, amados hermanos, se nos fortalece y también estamos acompañándoles donde quiera que nos escuchen.
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0: Y también recordamos que dice 2 de Samuel, capítulo 22, versículo 2, dice que el Señor es mi roca, mi fortaleza y mi libertador.
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0: Por eso también estén siempre alegres. Oren sin cesar, den gracias a Dios en toda situación, porque esta es su voluntad para ustedes en Cristo Jesús.

Y todo es posible con la presencia de Dios, amados hermanos. Él siempre está con nosotros. También quiero, dice la palabra de Dios en el libro de Josué, en su capítulo 1, versículo 9, dice: ya te lo he ordenado, sé fuerte y valiente, no tengas miedo ni te desanimes, porque el Señor tu Dios te acompañará donde quiera que vayas.

Bien, provecho si está desayunando. Por acá también les acompañamos a ustedes en la cocina, en el cuarto, en el corredor, en el campo, en su trabajo, en su viaje, donde quiera que esté junto siempre, glorificando el nombre de Jesús. Y esta alabanza dice: en esta reunión Cristo está. 7:07 de la mañana, 34 minutos.

Qué lindo siempre adorar el nombre de Dios, amados hermanos. Él nos fortalece, siempre nos acompaña. Y como dice también el salmista en el Salmo 29:11, el Señor fortalece a su pueblo, el Señor bendice a su pueblo con

Pues le cuento por acá en la vía de Tejutla, un día maravilloso, un cielo azul, un sol radiante, pues no es normal en estas épocas, porque pues estamos en el 30 de agosto, y por acá pues siempre en otros tiempos, este, tiene días nublados y también lluviosos. Dios sabe lo que hace. Solamente confiamos en Él, seguimos también adorándole con todo nuestro corazón y también esperando que Él obre en nuestra vida. Por acá pues ya pasan 42 minutos de las 7 de la mañana.

También por acá le acompañamos a hermano Antonio. Él nos sintoniza pues allá en la colonia 20 de noviembre, municipio de Emiliano Zapata, en Chiapas, México. Gracias por la sintonía. Pues te deseamos un bendecido domingo, hermano Antonio. Gracias por la sintonía allá en Chiapas, México. De igual forma también a mi hermano Jorge, escuchando ya en Puerto Varios y Zabal, también en sintonía en esta mañana. Deseamos que la pase muy feliz también, gracias por la sintonía. Hermano Jorge, también saludamos a su pequeña Merari Alejandra. Para Kimberly, también para Jorgito. Pasa muy feliz familia. También recuerde que dice Proverbios 13:3, que el que guarda su boca, guarda su alma. Siempre bendiciendo el nombre de Dios. Por acá también estoy llegando al final de la programación de este último domingo de agosto. Espero que te la siga pasando muy feliz, y también la invitación para que siempre nos sintonice cada domingo, que estamos llevándole siempre la programación dominical. Por hoy pues le deseamos toda clase de bendiciones, y también continúen siempre en sintonía de Estéreo Shaddai. 7 de la mañana con 54 minutos.

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3: Son las 8 de la mañana con 18 minutos.